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En esta canción nos va a acompañar un gran amigo y un gran músico, Miguel Insunza. Quiero que por favor le den un aplauso muy fuerte. Muchas gracias.

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alguna vez, con la mente pateando cascotes y en los labios un chiflido como para parar de apuro algún pedazo de conciencia que anda suelto por ahí y que a veces se quiere escapar de adentro de uno a buscar no sé qué adentro de los demás. Alguna vez decía, cuando los cascotes que pateaba eran mis propias porquerías y el chiflido era el ángel que trataba de sacarme a los tirones de ese pantano negro que los hombres llamamos incertidumbre, entre chiflido y tarirarí, canté estos versos. Cuando la vida

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Ponga la barba y el remoto y sepa que esta organización, el movimiento campesino de Santiago del Estero, está dispuesto a llegar hasta las últimas consecuencias para defender.

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1: Bueno, ustedes perdonen, amigos, todas las burradas que uno habla aquí en el escenario. Bueno, como dice la gente, ya más de una vez, ¿no? Alguien ha dicho que si los burros desfilaran, nosotros tendríamos que llevar la bandera. ¿Para qué vamos a hablar? Si burro hay en todos lados, ¿no es cierto? Burro como el tipo ese que dice que un día le ha preguntado a otro en el correo, le ha dicho, che, dice, ¿cómo se escribe bala? Y el otro le ha dicho, ¿cómo suena? Y ha escrito, ¡pum! Bueno, mejor vamos a seguir empujando este torrente de canciones. Ahí entonamos ahora esta rítmica de samba que le canta a un oficio, la samba del carpintero.

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0: Muchas gracias. Esta canción para mí es un despertar espiritual. Es una canción que me acerca al niño que vive dentro de mí. Un niño que en el año 84 lo dejé a un lado. Lo dejé a un lado porque de momento yo quería crecer. Quería ser un hombre.
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Melanie Taylor and Lamont Van Hook.

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0: ustedes, Martín, su conductor.
1: Pero muchísimas gracias. Hola amigas y amigos, ¿cómo va? Bienvenidos. Comenzamos otro episodio de este Retro Ranking Top que se viene con todo, como siempre, donde compartimos esas canciones que sonaron hace algún tiempo atrás en un abanico impresionante, porque tenemos de todo. Hay pop, hay algo de rock, hay electro, hay urbano. Bueno, esto comienza a desplegarse de la siguiente manera.
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0: se convirtió en un fenómeno mundial, alcanzando el puesto número uno en más de 34 países y ganando el premio Grammy en 2018 como mejor interpretación solista pop. Musicalmente destaca por sus influencias de dancehall y también de rhythm and blues. El comienzo, apertura de hoy con Ed Sheeran, Shape of You.
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0: La canción que fue lanzada en noviembre de 2017 y que alcanzó el puesto número 1 en la lista Latin Airplay de Billboard. El video fue dirigido por Jesse Terrero y grabado en septiembre de 2017 en la estación de Metro Bowery de Manhattan. En él se muestra a ambos artistas enfrentando a sus respectivos grupos en una intensa competencia de baile en el subterráneo. Algo que hemos visto también en alguna que otra película yankee. Puesto 9 para Jennifer López con Wisin en este Amor, Amor, Amor.
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editado en 2017 por el sello Ultra Music, se convirtió en su segundo gran sencillo oficial tras el éxito internacional de 100 Miles, fue grabado en la ciudad de Seúl, en Corea del Sur. Las estrofas destacan frases muy optimistas y energéticas como I think we're better together, creo que estamos mejor juntos. Aquí nos encontramos con el primer bonus track junto con Yal, Together.

0: fue compuesto y producido para la banda sonora de la película animada Mi Villano Favorito 3, ganando el premio a Canción del Año en los 40 Música 2017. Morat con Álvaro Soler, Yo Contigo, Tú Conmigo.
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0: debutó en el número 5 del Hot Latin Songs con 14.000 descargas vendidas, marcando además el debut más alto de Pitbull en la historia e igualando el mejor de Balvin junto con su anterior Ginza. La canción también marca entrada por primera vez de Camila en la tabla. Espectacular entonces, Pitbull en el puesto 8 con J Balvin y Camila Cabello, Hey Ma.
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0: Y aquí estamos avanzando ahora con Luis Fonsi, Demelo Baro, Échame la Culpa.

0: A nivel comercial fue un suceso masivo, recibiendo certificaciones de platino o superior en 12 países, incluyendo diamante en Francia, México y Polonia. Su video superó récords en sus primeras horas.
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0: incluida en su quinto álbum Diem del año 2009 y coproducida por David Guetta. La canción se lanzó como sencillo oficial en 2010 y alcanzó el puesto número 9 en la lista Billboard Hot 100. El tema experimentó una segunda ola de popularidad masiva tras viralizarse en tendencias de baile en redes sociales, lo que llevó al grupo a reunirse en los American Music Awards. The Black Eyed Peas, Rock the Body.
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0: segundo sencillo del quinto álbum de estudio Mi Delirio, del año 2009, de esta cantante mexicana. La canción, que fue compuesta por Gloria Trevi, fue lanzada a la radio el 22 de febrero de 2010 y publicada digitalmente el 16 de marzo de ese año. Anahí con Me Hipnotizas. ¿Querés dejar de alquilar y tener tu casa propia? 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

0: 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Puesto número 6.
1: Estamos avanzando un poquito más en la tabla ahora con David Guetta, Memories.

0: uniendo a la fiesta, destacando la idea de que las noches de desenfreno y las experiencias más locas pueden convertirse en grandes recuerdos que funcionan como una forma de escape o liberación. ¿Por qué no? El tema alcanzó el número 5 en múltiples países, incluyendo Francia, Australia y Países Bajos, y fue certificado platino por la RIA en Estados Unidos.
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0: fundada en 2001 en Berazategui por Ariel Salinas, alias El Traidor. El tema forma parte de su exitoso tercer álbum de estudio llamado Criando Cuervos, el cual fue lanzado oficialmente el 8 de abril de 2003. Pibes Chorros, número 5, abriendo el Top 5 con La Colorada.
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0: Otro bonus track que compartimos en el Retro Ranking de la mano de Lady Gaga con Boys, Boys, Boys.

0: Fue lanzada el 19 de agosto de 2008 como la décima pista del álbum debut de Gaga, The Fame. Aunque estuvo planeada como el sencillo posterior a Paparazzi, fue cancelada para dar paso a The Fame Monster.
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0: Lanzada el 13 de abril de 2023 como parte de su quinto álbum de estudio Lali, escrita junto a Martín D'Agosto y Mauro de Tomaso, el tema que fue galardonado como Canción del Año en los Gardel 2024, combina sonidos pop de principios de 2000 y contiene esa interpolación o sampleo del clásico Stop de Britney Spears. Bueno, la letra que narra el rechazo a una expareja insistente que intenta mantener una relación tóxica. Lali, Obsesión.
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2: 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Puesto número 4.

0: alcanzó el puesto número 7 en las listas del Reino Unido y 18 en Billboard Hot 100 de Estados Unidos. Este dúo sintió que marcó el final de su fase imperial de grandes éxitos, aunque se mantuvo muy fuerte en las pistas. El video es ampliamente recordado por la modelo y actriz estadounidense Donna Boardman. Un recuerdo, super éxito, un clásico en el puesto 4 con los Pet Shop Boys, Domino Dancing.
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0: El primer crossover fue En la Intimidad, en colaboración con Emilia y Callejeros Vino. El sencillo se convirtió en un éxito al instante, escalando hasta el primer puesto del Top 50 Argentina. Este fue el segundo y también la rompió. Creo que el primero y el segundo fueron los más populares y los que más se viralizaron, digamos. ¿Qué personajes con FMK Big One? Un fin de crossover número 2.
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Puesto número 2. 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

0: Se lanzó en Alemania como descarga digital el 5 de diciembre de 2008, gracias a su estreno en el programa de la radio de Hardwell, Hardwell On Air. La canción se hizo popular. Es un himno a la esperanza y la unión frente a la adversidad. R.I.O. en el puesto número 2, cerca de la punta, hoy ganándose la medalla de plata con When the Suns Come Down.
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0: Se viene el puesto número 1. ¿Quién se quedará en la punta, en lo más alto, en la zona privilegiada, digamos, de este listado? Es el momento de hacer el repaso. 10, Ed Sheeran, Shape of You. 9, Jennifer López, Wisin, Amor, Amor, Amor.
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0: 8, Pitbull, J Balvin, Camila Cabello, Hey Ma. 7, Luis Fonsi, Dámelo Palo, Échame la Culpa. 6, David Guetta, Memory.
4: Y una remera de los Rolling.
0: 5, Pibes Chorros, La Colorada. 4, Pet Shop Boys, Domino Dancing. 3, ¿qué personajes? FMK, Big One, Un Fin de. 2, R.I.O., When the Suns Come Down.
2: 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Número uno,
0: no podía ser de otra manera. Los Redonditos de Ricota con Vencedores Vencidos.

0: La canción se lanzó en 1988 como la quinta pista del tercer álbum de estudio, Un Bayón para el Ojo Idiota. Es considerado uno de los mayores éxitos del rock argentino, con una letra fuertemente cargada de crítica social y existencialismo sobre la dualidad entre el éxito y el fracaso. Recordemos que Carlos Alberto Solari, el Indio, nació en Paraná el 17 de enero de 1949 y falleció en Parque Leluar el 5 de junio de 2026. Miembro fundador y cantante de los grupos, decíamos, Patricio Rey y sus Redonditos de Ricota, los Fundamentalistas del Aire Acondicionado y el Mister y los Marsupiales Extintos. Super recuerdo. Y en la cima, en lo más alto, el grande, el único Indio Solari con los Redonditos de Ricota, Vencedores Vencidos.
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0: Amigas y amigos, hasta aquí llegamos. Esto ha sido todo por hoy, cerrando ya las puertas y las ventanas de esta mega recorrida aquí en el Retro Ranking Top, donde compartimos esas canciones que sonaron hace algún tiempo atrás, en un tiempo que nos dedicamos para disfrutar a pleno aquí en la radio número uno. Será hasta la próxima, amigos. Abrazos. Chau.
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0: Alaska.
1: Gracias por acompañarnos. En cualquier momento, volvemos con más. 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
2: Vamos a cantarles un estreno, ya el segundo estreno. Se llama Costumbres Argentinas y dice así.

0: Gracias. Muchas gracias. Esto fue todo. Gracias.
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Yo suelo recibir cartas de toda índole. Entre ellas recibí una carta de una religiosa. Me dice la religiosa, y yo esto por eso lo destaco. Dice: usted que es tan proclive a contar cuentos de curas y de monjas, acá le mando material. Dice: teniendo en cuenta, dice, que las religiosas somos mujeres que consagramos la vida a Dios, pero que eso no nos convierte en virtuosas. A veces también las religiosas tenemos falencias. Una de las falencias es la convivencia. Es muy difícil convivir en comunidades cerradas. Y por ahí salen algunas debilidades que tenemos, aún las religiosas. Entonces me cuenta de unos cortocircuitos que había entre unas monjitas nuevas y la superior. Colegio de estos, tipo convento, con pupilas. Y dice que había una, la hermana Esther, que era bravísima, de traviesa, de las jóvenes. Y la volvía loca la superior. Y era el cortocircuito, estaba declarado. Estaban ahí, trataban de que no haya chispazos cerca, pero... Y esta, muy traviesa, le encargó a una de las alumnas que era de campo, una de las pupilas, que consiguiera un loro, pichón. Y le enseñaron a hablar. Que pida a la papa. La papa, la papa. Muera la superiora. Cuando lo tuvo bien entrenado, un día lo soltaron en la enredadera de las galerías del colegio cuando estaba la formación completa. Y el loro empezó, la papa, muera la superiora, muera. Y las carcajadas, todos muertos de risa. Y la superiora, la vena, se le notaba, che, en el hábito, la vena hinchada. Pero no podía decir nada, y para colmo, estas otras se reían así, tapándose la boca. Pero, ¿quién habrá sido la diabla? Decía, por las alumnas, le echaban la culpa a las alumnas. Y las superioras... Lo tenía todo muy clarito, pero no podía hacer, mucho menos espantar el loro, querer matarlo, que no, una impiedad que no se podía dar el lujo como religioso. Se aguantó y a los 2 meses más o menos se fue a hablar con la madre provincial. Dice: madre, mire, traigo una amargura. Porque hay estas monjitas nuevas, ¿vio? Han amaestrado un loro, mire, para que grite muera la superiora, y se matan de risa y le echan las culpas a las alumnas, pero yo sé que es la hermana Esther, porque es la más diabla de todas, y yo quiero que la sancione, que la traslade. Y la madre superiora, en vez de echar leña al fuego, pone el paño frío y dice: pero madre, son unas hermanas jovencitas, están en la edad de estas travesuras, a usted se olvida cómo éramos nosotras. No, pero no va a comparar, porque siempre, ¿viste? Bueno, no va a comparar. Y nosotros éramos tan degenerados como los hijos nuestros, pero... Y entonces, no va a comparar. Y si usted no se acuerda que usted fue la que me alcanzó el balde con agua para que lo pongan en el contramarco de la puerta de la superiora, para que le caiga en la cabeza. Yo era así, dice usted. Era... Ah, sí, ahora que me acuerdo... En vez de sancionar, vamos a hacerle un juego parecido. Yo tengo un loro acá que no se parece al del convento suyo. Este lo crié yo.

y lo único que hace este loro es rezar. Es mi compañero a la noche en la celda, me contesta las letanías cuando... Me contesta el rosario, para no rezar sola, rezo con él. Cuando no estoy yo, él mismo se pone a rezar en los rincones. Sabe todos los cánticos de iglesia, recita los salmos. Así que usted lo pone al lado del otro y este le va a sacar las cosquillas y va a ver que al tiempo aquel loro se va a olvidar de muerte a la superiora y va a ser rezador como este. Y le da el loro y se lo lleva. Al mes y medio la llama la madre provincial a la madre superiora del convento. La madre provincial le habla: madre, ¡ay, pero qué gusto! ¿Y a qué se debe el honor? No, la llamo para ver cómo andan las cosas. Bien, bien, acá, sin muchas novedades, trabajando, eso sí, como siempre. Pero ¿y del temita aquel, el problema del loro, mejoró? No, ¿qué va a mejorar? Está de mal en peor. ¿Por qué? ¿Y por qué cuando el loro degenerado de acá grita muera la superiora, el suyo le contesta: te rogamos, señor?

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